3:48. 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
2: Desta vez estamos no posto administrativo de Socane. 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